Encuentra la salida. No voy a doblarme cual espiga. A una herida de muerte me arrancaré el vendaje. No escucharás lamentos, ni verás sangre en mis adverbios, ni sentirás derramárseme la amnesia, donde anidan los sistoles, que solo me conciernen a mí y al abismo de la noche. Caminaré erguida, como hice siempre, entre lirios de un pavimento que no llevará tu huella, porque no te pertenece. Tú mismo encuentras la salida, esa que te amordaza en la libertad de los pájaros cáusticos, de tu lengua que aletea, desnucando a quemarropa el desahucio aprendido, el dorso de una balada incompleta. Rocío Viedma. Buenas noches a todas nuestras radioescuchas. Esto es Radio Tropiezo. Estamos

cuanto dure este programa, vamos a estar poniendo algunos audios y un poco de música para darle un poco de difusión y romper un poco el cerco mediático que tiene la gente de Colombia, que desde hace unos días ha salido a las calles a reclamar y a gritar rebeldía y a luchar por su vida después de una guerra cruenta que los dejó devastados, después de unos tratados de paz que nunca firmaron ninguna paz, porque no hay paz en el capitalismo. Bienvenidas.

Colombia está ya una bomba social contenida durante 200 años. El hecho detonante ha sido la propuesta de reforma tributaria que impulsó el gobierno del presidente Iván Duque y que buscaba gravar con un impuesto del 19% productos de la canasta familiar, los servicios públicos como el agua, la luz y el gas y también el combustible. La reforma pretendía extender un cobro de impuesto a la renta a personas con salarios mensuales de aproximadamente 2.500.000 pesos. Para que tengan una idea, personas con un ingreso mensual de $620. Es decir, era una reforma que recaía principalmente en la clase media y baja. Este proyecto resultó extremadamente impopular, primero porque fue presentado bajo la crisis económica que ha generado el COVID-19 y porque no contempló otras estrategias para superar el déficit fiscal, como impuestos a las bebidas azucaradas, que afecta directamente a las grandes empresas, cobros efectivos a los evasores de impuestos y una mayor contribución de los denominados superricos. Ante este panorama, las centrales obreras y diferentes organizaciones sociales llamaron a un paro nacional para el 28 de abril, cuyo efecto inmediato fue el

0: retiro de la reforma y la renuncia del ministro de Hacienda. Sin embargo, los niveles de violencia que se han producido en el marco de las manifestaciones, principalmente a manos de la fuerza pública, han causado un movimiento mucho mayor que ahora tiene otras demandas. ¿Qué busca ahora la movilización? Una sanción severa a la corrupción, considerado uno de los principales problemas en la sociedad colombiana. Se busca una renta básica para las personas más afectadas por la crisis económica. Una reforma a la policía que contemple el desmonte del Escuadrón Móvil Antidisturbios o ESMAD, el retiro de un proyecto de una reforma a la salud, el cese de asesinatos de líderes sociales y excombatientes de las FARC. Se busca que se cumplan de manera efectiva los acuerdos que se firmaron en La Habana entre el Estado colombiano y la extinta guerrilla, la suspensión de la erradicación de cultivos de coca mediante la aspersión de glifosato y la no continuidad en la extracción de hidrocarburos mediante la técnica denominada fracking. Estamos ante unos niveles de violencia de gran proporción. Según la organización no gubernamental Temblores, hasta el día 13 de mayo se tenían las siguientes cifras: 362 víctimas de violencia física, 39 homicidios cometidos presuntamente por la fuerza pública, 1.055 detenciones arbitrarias cometidas contra manifestantes, 442 intervenciones en las protestas que se han llevado a cabo pacíficamente, 30 víctimas de agresiones oculares, 133 casos de disparos con arma de fuego, 16 víctimas de violencia sexual y 3 víctimas de violencia basada en género. En estos momentos hay más de 350 personas que están desaparecidas. La situación hoy sigue siendo incierta, porque la particularidad de este movimiento es la ausencia de una representación política. No hay líderes, ni partidos, ni gremios que aglutinen las demandas de las personas en las calles. Esta ha sido también una exigencia del movimiento popular, la no instrumentalización de la revuelta. No estamos ante un movimiento con un tinte ideológico claro o donde se sobresalga una corriente política. Hemos visto un movimiento espontáneo que ha surgido de los barrios, de la gente del común, de las calles. Por esta razón, las formas de organización, y hablo de la ciudad en la que vivo, Medellín, se están dando bajo el modelo de asambleas barriales o populares. La premisa principal en este momento es la construcción colectiva y horizontal. En el momento de compartirles este audio, las protestas se han recrudecido sobre todo en el sur del país. En la ciudad de Popayán, las personas han salido a quemar las estaciones de policía. Hay gran rabia e indignación por el suicidio de una joven de 17 años la noche anterior, detenida y abusada sexualmente por 4 agentes del ESMAD. Estamos bajo una dictadura paramilitar que se encubre bajo el discurso del Estado de Derecho. En Colombia, el Estado y civiles armados protegidos por la policía están asesinando a la población. Saludos a nuestros hermanos y hermanas en México y en el mundo. La solidaridad no tiene fronteras.
1: Toda la batalla.
2: Es un país muy rico, ¿cierto? Podemos vivir como reyes todos, todos. No se puede morir más niños de hambre aquí, ¿no?
1: Claro, que sí.
2: Muchas gracias, compa. Ya, pa' medallo.
1: Sí.
2: Muchas gracias. Vamos a ver, vamos a ver. Cuidado, cuidado, cuidado. Cuidado. Esta es una comunidad hermosa, hermosa, hermosa. La gente de la Navarra es una comunidad hermosa, es luchadora. Con empatía, por lo menos. Sí, ya. Amén, a ustedes también.
3: Bendiciones.
2: Hasta luego. Sí. Sí, ya. Sí, ya, yo no les quise firmar porque me estaban metiendo un montón de códigos y un montón de cosas. Y yo no quise firmarles. Es que la gente quiere la transmisión, igual toca peinar de aquí para allá.
4: Las ruinas. Digo cómo está todo. Todos los letreros caídos.
2: Las cámaras, todo. Mucho, mucho. No, esta pelada es verdad. Alguien lo tiene que hacer, a pesar de tanta...
3: El Medios Libres Cali publicó un texto que les recomendamos mucho, que se llama Colombia perdió el miedo, el paro vive, que todos pueden encontrar en Radio Curruf. Y vamos a estarlo leyendo alrededor de la transmisión, a lo largo de la transmisión. Un pueblo sin piernas, pero que camina. A pesar de los acuerdos para la terminación del conflicto y la guerra en Colombia, firmados por el gobierno y la guerrilla de las FARC-EP en 2016, el paramilitarismo y el narcotráfico le dan continuidad a la guerra en el país. El Centro Democrático, partido del expresidente Álvaro Uribe y del actual presidente Iván Duque, son los responsables de perpetuar la guerra y enfocar su poder hacia el control político y financiero del país. A febrero de 2021 se registran 252 firmantes de paz asesinados, desmovilizados de la guerrilla de las FARC. 4 años después de su firma, el avance de la implementación no supera el 75% y los puntos sustanciales frente a la transformación de las condiciones estructurales del conflicto, como por ejemplo el punto de acceso, redistribución y tenencia de la tierra, sigue siendo una deuda histórica en Colombia y la base de la profunda desigualdad en el país. Esta desigualdad, que se agudizó con la llegada de la pandemia, dejó al descubierto la inoperancia y la incapacidad estatal para pensar en el bienestar de las personas. Las decisiones tardías frente a los cierres de aeropuertos y el establecimiento de controles estrictos en la entrada a extranjeros dejaron en jaque al país. Aunque el país vive al tercer pico de la pandemia del COVID-19, la nación entera se encuentra en una grandísima ola de violencia, pobreza y corrupción, donde el hambre es uno de los mayores problemas. La guerra baña de sangre nuestro territorio. En lo que lleva el año 2021 se reportan 57 líderes sociales asesinados, 20 de ellos indígenas en su mayoría del departamento de Cauca. 158 feminicidios en los primeros 3 meses del año, masacres en los territorios y violencia en las calles y campos. Somos el país de las ejecuciones extrajudiciales. La Jurisdicción Especial para la Paz, JEP, en un informe sobre los asesinatos ilegales a civiles indefensos, presentados por la fuerza pública como muertes en combate, ascienden a la cifra de 6.402 personas. Y los picos de asesinatos son los años 2007 y 2008 durante el gobierno de Álvaro Uribe Vélez. Una cifra cercana a la cantidad de víctimas de la dictadura de la Junta Militar comandada por Jorge Rafael Videla en Argentina. Más del doble que las víctimas de la dictadura de Augusto Pinochet en Chile. En Colombia, la gente ya no se pregunta quién dio la orden. La gente sabe que Uribe dio la orden y ya no tiene miedo de decirlo, porque Colombia perdió el miedo.

0: Deseo de la plata y la mala intención te vuelven desconfiado en cualquier situación. Hay gente que es buena y de buen corazón, y hay otros que el hambre les quitó la razón.
1: Desde la firma de los acuerdos de paz, el uribismo encarnado en el gobierno de Duque se propuso por todos los medios, humanos e inhumanos, destruir la paz, y lo están logrando. Según Indepaz, solo en el 2020 y en lo corrido del 2021 van 124 masacres con más de 300 víctimas. Desde la firma del acuerdo de paz han asesinado a más de 100 líderes, mil líderes sociales en Colombia. Vivir en este país es una lucha constante contra las políticas de hambre de un gobierno que solo tiene la bota represiva del Estado como respuesta a las necesidades de su pueblo. No solo por los modelos económicos que promueven la miseria y la desigualdad, también por los modelos políticos genocidas que exterminan cualquier identidad colectiva ajena o contraria a tales modelos hegemónicos. El COVID-19 es el menor de los problemas. En medio del tercer pico de contagios, que agudizó el número de víctimas en la ciudad de Cali por la pandemia del COVID-19, miles de personas acudieron a las calles convocándose al paro nacional 28A, 28 de abril. ¿Cuáles son las razones para que la gente supere el miedo al virus y ocupe las calles en resistencia frente al gobierno más sangriento de Latinoamérica? El manejo corrupto y negligente del gobierno de Duque a la crisis generada por COVID-19 tiene al país en una curva de empobrecimiento que asciende exponencialmente. Si bien, según cifras del gobierno, durante el 2020 se invirtieron 44 millones de pesos en el mejoramiento de la infraestructura hospitalaria y ayudas humanitarias en forma de transferencias económicas, alrededor de esta gestión siguen habiendo dudas y miles de denuncias de corrupción en el manejo que se le ha dado a esta política.

Sumado a esto, se presenta la negativa del gobierno de Iván Duque a llevar a cabo el proyecto de renta básica firmado por más de 4.000 personas, entre ellas por lo menos 50 parlamentarios, como alternativa económica para sostener los hogares que más lo necesitan, esos que día a día deben salir a las calles a exponerse ante el virus para sobrevivir. Contrario a esto, el salvavidas del gobierno se enfocó en la banca, asegurando la liquidez financiera de los bancos por transferencia directa de dinero que salía del Fondo de Mitigación de Emergencia, FOME, creado a raíz de la pandemia. Lo que algunos expertos aseguraban era que los bancos, solo por la operación de las transferencias de la medida conocida como ingreso solidario, recaudarían por lo menos 24 mil millones de pesos entregados directamente del erario público, ingreso solidario que, dicho sea de paso, no recibieron a cabalidad las personas que lo necesitaban. Así, incluso durante la pandemia en Colombia, seguimos viendo cómo cada día el pueblo es más pobre y el rico más rico. Esto no es nuevo. Desde hace décadas que la clase política conservadora y de derecha se presentan únicamente como los intermediarios entre el país y la economía global hegemónica. Asimismo, de manera sistemática y perpetua, sostienen su posición de intermediarios, exterminando pueblos, saqueando tierras y dominando a las mayorías populares desde la bota militar, una dictadura solapada con recursos y armas suficientes para mantener al país encadenado por varias décadas más. Este estallido social y popular no es espontáneo, más bien es la reacción a años y años de dominación e injusticia. Sin embargo, el detonante más visible para las movilizaciones de abril en Colombia es la propuesta del proyecto de ley mal llamado Ley de Financiamiento Solidario, que no es nada más que una reforma tributaria que condena y empobrece a las mayorías populares y ciudadanas, con el pretexto de aliviar el déficit fiscal que el mismo gobierno produjo meses antes por un hueco fiscal que quedó de los beneficios tributarios de la anterior reforma. Al uribismo y el gobierno de Duque se les ocurrió la terrible idea de aumentar el costo de vida en uno de los países más desiguales del mundo. Es inconcebible que en plena crisis el gobierno colombiano decida subir los impuestos a la comida, canasta básica familiar de las clases bajas y medias. No se le puede aumentar el precio a la comida cuando el pueblo tiene hambre. La indignación aumenta a raíz que las medidas contempladas en la reforma tributaria perjudican al pueblo, pero recompensan y benefician a las grandes fortunas y monopolios del país.

0: Bien, aquí Radio Tropiezo. Continuamos con esta transmisión dedicada a las revueltas actuales en Colombia, escuchando algunos audios de compañeros colombianos que nos han enviado, así como leyendo algunos textos que nos dan contexto de la situación.
1: Ay, amiga, qué tusa de país la que tengo. ¿Sabes? Es un despecho. La última vez que me sentí así, que sentí esta tristeza tan paila, fue en el 2016 con el tema del plebiscito. O bueno, como lo llamamos con Erika, la plebitusa. El día que ganó el no, se me desbarató la esperanza. Yo de verdad sentí como si me hubiera dicho que no la traga, o sea, o algo de verdad peor. Y bueno, es que ese acuerdo de paz era como una traga, era un enamoramiento por lo que yo pensaba que podría ser mejor en este país, que marica desde hace más de 60 años está sumido en la guerra, porque este es un territorio violento desde siempre. El día del no, lloré, marica, mis ojos. Nos fuimos con unas amigas a comprar vino y comida porque pues, nos habían invitado a una fiesta. Íbamos a celebrar el sí, es que era de verdad como casi un hecho para todas. Compramos vino, compramos comida y nos fuimos a una casa de un desconocido, o sea, así como si fuéramos a una fiesta. Y bueno, íbamos a una fiesta, pero resultamos en un velorio. Yo te he contado que estudié en universidad pública, que en este país en realidad parece una entidad privada porque hay que pagar para estudiar. A veces se paga mucho, a veces se paga poco, pero siempre hay que pagar. Y pues no es gratuita, ¿no? Como debería ser la educación pública, como me imagino pasa en México, o pasa en Brasil, o en varios países de Latinoamérica donde la educación pública es gratuita. Aquí no pasa eso. Bueno, siendo estudiante, solía marchar. Bueno, a veces marchaba poco, a veces me pegaba a marchas grandes. Y pues eso lo hice de estudiante de universidad pública y siendo pues más niña, mis papás me llevaron a marchas porque pues ellos eran maestros de colegio y de colegios públicos en Colombia. Pues bueno, como ves, siempre ha habido mucha inconformidad con este sector de la educación. Yo dejé de marchar, no porque hayan dejado de existir las marchas en Colombia, sino porque la verdad perdí el interés y porque perdí las ganas. Y bueno, porque había como, pues como una desidia, así como un cansancio con las protestas sociales. Pero en el 2016 La Paz nos llamó de nuevo a las calles y con mis amigas y con las amigas volvimos a salir a la calle a exigir que se cumpliera el acuerdo de paz. Salimos a
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3: En la zona lacustre de Xochimilco.
4: Buenos días, ¿cómo ya?
5: Buenos días.
4: Mi nombre es Abdiel. Aquí estamos trabajando, ¿no? Ya como les dijo Gaby, a veces trabajar la tierra es un poquito pesado, ¿verdad? Pero pues, aquí estamos con todo el ánimo, con todas las fuerzas, ¿no? Seguimos, pues yo soy tercera generación, ¿no? De mi abuelo, ahora mi padre, y ahorita sigo yo pues desempeñando este oficio que me dejaron, ¿no? Bueno, que me dejó mi papá, aquí estamos echándole ganas a ver a dónde llegamos y qué tanto podemos aguantar. Pues ya con la compañera Gaby estamos trabajando componiendo los suelos chinamperos, ¿no?
6: Xochimilco, digamos, de los 500.000 habitantes, solamente 4.000 se dedican a la agricultura, ¿no? Entonces, pues realmente es algo que está en vías de desaparecer, tristemente. Y sí, pues aquí en San Gregorio también pues vemos que hay muchas familias que se mantienen de esta actividad, pero creo que cada vez son menos, ¿no? Ahí vemos la importancia de estos suelos que construyeron pues nuestros ancestros ¿no? Suelos, pues son suelos culturales, son sistemas agroforestales, podemos hablar de mil nombramientos, ¿no? Así que tienen reconocimientos a estos suelos que, pues la verdad es que no es la fiesta, no son las trajineras los que han dado esos nombramientos, sino que es la agricultura chinampera, es este trabajo de mantener esta productividad, este suelo tan fértil y pues que alimenta diariamente a la población de la misma Ciudad de México, ¿no? Y que hoy tristemente están en riesgo esta actividad, más allá también de a lo mejor ser una actividad económica, de sostener familias todavía aquí en lo que es la gran Ciudad de México, pues también es un espacio que pues defiende el territorio.
4: Bueno, aquí ya lo que ustedes ven son, se llaman túneles, así nosotros los llamamos, estas como camas. Aquí son 6 túneles, 8 con esos dos. Y este primer túnel es de verdolaga. Aquí se puede ver que pues la verdolaga crece con el quintoní, crece con algunas hierbas, pero ahorita la vamos a quitar. Nada más vamos a dejar. Sí, esta fue al voleo. Aquí hay dos formas de cultivar, que es una con chapín y otra es al voleo. Como gusten entrar, si se quieren quitar sus zapatos o como ustedes gusten.
6: Sí, bueno, tradicionalmente aquí se cultiva sin zapatos.
5: Como tú lo hagas, lo hacemos.
6: Y también tiene que ver con el respeto a la tierra.
1: Y entonces hay que sacarla todo así de la raíz.
4: Se deja ya nada más esto. Este pastito también se quita.
1: Vale, todo lo que no sea verdolaga. Todo lo que no sea
4: verdolaga. Sí, la verdolaga sí está como redondita. Okay. Verdecita esa. Entonces, que tiene varias así como petalitos. Esta es la verdolaga. Igual también si esta como está chiquita la puedes aplastar así un poquito.
1: Ah, por eso entras descalzo.
4: Ajá, por eso.
1: Entras descalzo, pero ajá. Si la aplastas un poquito no la vas a matar.
4: No la matas. Ah, pero vale. Como entras ya luego con
1: nada,
4: las botas
1: no, la
4: así,
1: lastimas.
4: Ya se ajá.
1: Claro, le cortas
4: las ajas. Y ya ahorita si la quitas de una vez ya no maltratas a la planta y ya a la hora de cosechar es mucho más fácil. Aquí ya está preparado el terreno, ya nomás necesita un poco de abono. Un poco de abono y ya se pasa al tractor y ya se puede sembrar la verdolaga así. Ese es el tipo de que se siembra en voleo, ajá. Nada más se agarré un poquito de abono y ya se le vierte. Este es estiércol de caballo. Yo cuando llegamos aquí al túnel ya se empieza a aventar, a modo que vaya parejo el estiércol en toda la cobertura de la tierra. El primero sería como limpiar el espacio donde se va a sembrar, el segundo sería aventar ahorita lo que estamos haciendo, el abono, ya posteriormente el tercero es aflojar la tierra con el abono, bueno revolverla, que no sea no nomás abono sino que sea tierra con abono. Y ya después de ahí se le empareja, que es el cuarto paso, se empareja y se le levanta un bordito para que no se escurran las orillas. Y ya después ahora sí ya se puede tirar la semilla, ese sería el último paso. Si yo lo hago solo como 2 días completos así, de mañana a tarde. 2 días completos.
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3: Cocina Colaboratorio es un proyecto transdisciplinario que conecta a académicos, creativos, chefs y productores para intercambiar conocimientos y desarrollar sistemas alimentarios más justos. El proyecto piloto arrancó en el 2018.

0: y Spubusing, y juntos llevamos al proyecto de Radio Cocina Colaboratorio un registro sonoro de historias, memorias e intercambios alrededor de la comida y la agroecología.
1: Uno de los ejes principales del proyecto es la cocina. La cocina es el punto donde nos encontramos para preparar, saborear y compartir. Un punto de encuentro horizontal donde los miembros de la comunidad, académicos y creativos, compartimos recetas e historias.
0: A través de la cocina conocemos sobre los productos de la región. Cómo se preparan, a qué saben, pero también cómo se cultivan, quién los produce y de dónde vienen. El audio recetario de Radio Cocina Colaboratorio reúne un poco de todo esto. En estas cápsulas, un miembro de la comunidad comparte con nosotros una receta de cocina, la cual preparamos al momento con los ingredientes de su jardín o sobre su parcela.
1: Oye, ¿sabes qué?
0: ¿Qué pasó?
1: ¿Por qué no vamos mejor con Rafa Lombera para una probadita de las audio recetas?
0: ¿Ah, sí? Vamos.
1: ¿Vamos?
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9: Vamos a cocinar, vamos a hacer una ensalada. Todo es recolectado y la mayoría se recolecta aquí mismo, ¿no? Aquí tenemos ahora las famosas pacayas, que va a ser una base de la ensalada. Un pepino. Listo. Esas las saco, de hecho, muchas de estas son del cultivo que tengo aquí atrasito de la casa. Ah, esta es una inflorescencia. Se come solo los machos, las hembras no. Si tú te das cuenta, esta está todavía muy joven. Entonces, esta ya va a estar más amarga que esta. Por el tamaño y todo. Empezamos a poner a cocer estas. Se pueden hacer, bueno, de varias maneras. Una es ponerlas a que den un hervor y ya, para la ensalada. Otros se la comen sin hervirlas, pero es un poco más amargo. Entonces, para eso, entonces usamos. Déjame traer la tabla. Agarramos la tabla y lo que hacemos es le cortamos un pedacito de cada lado para que la poquita sal que le pongas le entre a la inflorescencia adentro. Hazte un lado, Bimbo. Mira cómo esta era una hembra. Si lo abrimos, te vas a dar cuenta que es muy diferente la parte de adentro. Estas son más largas y más delgados la inflorescencia, mira. Si ves que no se parece, bueno, se parecen en el color y todo, pero uno es más pequeño, con las puntas más corrugadas, y cuando esta suelta el polen, esta va a estar floreando, entonces ya se polinizan.

0: ajíjo.
1: Entonces ahora vamos a picar un poco de calabaza. Yo no la pongo a cocer, a mí me encanta ponerla así cruda. Soy Rafael Ombera Estrada y pues, bueno, vivo aquí en Chajul y ahorita estamos aquí en mi casa, que es la casa más bien de mi hija, no, ya no mía, porque ya, como decimos, ya es, todo pasa a ser nombre de ella. Nosotros ya estamos ya más grandes, digo grandes porque ya tiene unos 50 años, pues, pero pues nada, estamos aquí en el ejido Boca de Chajul, municipio Marqués de Comillas. Pues mira, yo llegué aquí a la selva cuando todavía no había nada de gente. Mi padre nos trajo a un lugar que, como nosotros decíamos, no, pues de aquí lo único que había era el cielo, ¿no? Entonces nos vinimos al estado de Guerrero y pues eso hace ya un ratillo, hace ya 40 y tantos años, 43 años precisos, y ya nos quedamos aquí. Está la fecha, ¿no? Yo básicamente aquí crecí. Vamos a traer un poco de, pues, como le dicen aquí, verduras, ¿no? Pero silvestres, todo. La mayoría es lo colectas que sea silvestre, ¿no? Ah, bueno, pues aquí es un parche de selva que está a la orilla del río Lacantún. Y esta es lo que le dicen la aceitilla. Entonces cortamos la parte de los brotes de arriba para ponerlo a nuestra ensalada. Tiene un olor muy particular, como a menta, como cosas así. Lo usan muchos, lo usan para medicina, de hecho. Es un chipilín, le dicen, que es pues muy usado por la mayoría de la gente. Todos tienen casa en sus casas esta planta de chipilín. Esta la puedes utilizar para hacer tamales, mucho lo hacen, los tamales con frijoles tiernos, antes de que maduren bien. Y las hojas del chipilín las revuelves y luego ya las pones en las hojas y la pones a cocer. Si estás muy crudo, así que digas, ay, soy crudísimo, un buen caldo de este, te lo tomas y adiós cruda. Como no traíamos en qué colectarla, entonces la vamos a poner en esta hoja, que al nombre común le dicen hoja de tamal. Estas son las que utilizan para envolver la masa con el chipilín y los frijoles. Ya, así se lo envuelves, lo doblas y lo metes a la olla, ¿no? Así ya, y ya está. Cuando ya está cocido lo sacas y ya, pues, y te sirve para envolver. Lo utiliza mucho la gente para envolver su lunch para ir a trabajar. Una vez que ya terminó de comer, se acabó su lunch, agarra la hojita y la tira. Y lo puedes tener en cualquier lugar. Esta, bueno, es muy común. Hierba santa, hoja santa. Y a mí me encanta mucho en las ensaladas. Este también es de todas las zonas tropicales, se da naturalmente. Ahora vamos a sacar un palmito para ponerle, digo, va a ser poquito, pero algo que sepa palmito. Creo que aquella me gustó. Esta de acá. Entonces tienes que ir quitando capa por capa para que ya la parte de adentro, te ve, la espina no está desarrollada, entonces no te pasa nada con que te la coma. Porque hay otras palmas que no tienen espinas, ¿no? Entonces es muy fácil hacerte una ensalada. Esta parte de acá, del centro, que son en realidad las hojas nuevas que van, se van desarrollando. Entonces es poco, pero sí, pues bueno, a mí me encanta. Ahí están las espinas, pero todavía no están desarrolladas, entonces no te espinas. Ay, cómo. Esta es la que les decía que era la hierba dulce. Entonces tienes que estarla podando para que los brotes estén aquí abajo. Y ahora sí le empezamos a quitar las hojas más tiernitas y las llevamos a nuestra ensalada. Bueno, vamos para poner las pacayas al fuego porque va a estar hirviendo el agua. Ajá, nada más ten cuidado, no te vayas a quemar porque voy a ponerlas aquí al agua caliente. Ay, cabrón. Déjame traer las demás. Y ahora esperamos unos 10 minutos. Okay, ahora vamos a picar el cebollín. También no sé de dónde vino, pero yo entiendo que es muy, muy, muy, muy de selvas tropicales. Pero en realidad el origen no tengo ni idea. Entonces ahora vamos a picar el cebollincito. Mira, yo aprendí a cocinar porque mi mamá, no tuvimos hermanas, entonces si éramos varios hermanos. Y como yo fui de los más chiquitillos, entonces mis hermanos, los más grandes, pues iban a trabajar y nos quedábamos siempre uno o dos de los más chiquillos en la casa a ayudar a mi mamá a hacer la comida. Entonces a nosotros, desde chiquitos, nos dijeron, no hay más de que hacer. Nosotros teníamos que moler, hacer tortillas, guisar y todo, ¿no? Hacer que hacer de una ama de casa, claro, supervisados por nuestra madre. Y así fue como me enseñé a hacer de comer. Ahora vamos a ponerle este poquito de palmito. Nada más aquí tengo que ver que no vaya a tener espinas. Pues todo parece que... Bueno. Ahora le vamos a tirar el agua a nuestras pacayas para que se nos haga más fácil la limpiadita de la cáscara. Uy. Un poco de agua fría para que más rápido la podamos trabajar, porque hay que pelarla y picarla, pues.

0: Ahora vamos a empezar a hacer la pacaya, a pelarla y a picarla y ponérselo en ensalada. Le vamos a poner limón y si quieren un poco de tomate, también se lo ponemos. Listo. Ahora le vamos a poner a la olla donde está nuestra ensalada. Esta receta, cuando no tienes nada que comer, dices, a ver, voy a buscar qué comer. Entonces te dices, ah, pues esta planta es comestible y empiezas a hacer un conjunto de plantas comestibles y ya te salen comidas que lo dices, ah, está buena. Entonces lo vuelves a repetir y a repetir. Eso es lo que hago yo con estas cosas. Ahora le vamos a poner un poco de limón. Como es un regularcito, vamos a poner dos limones. Sale, pues entonces, como ya está nuestra ensalada, ahora nada más le vamos a poner sal y ya la probamos a ver cómo anda. Si está bien o le hace falta algo más. Si le falta limón, que es lo que más puede hacer falta. Listo, ahora la pruebo. ¿Está bien? Bueno, tiene chipilín, tiene aceitilla, tiene hierba dulce y una calabaza picada, el escaya y bueno, el tomate y el cebollín. Y ya, con eso es todo lo que le puse. Y pues bueno, pues buen provecho porque me voy a poner otro poquito porque ya hace mucha hambre. Buenísima.
1: Oh, wow. ¿Una ensalada con palmito? Nunca había escuchado algo parecido.
2: Es difícil imaginar, ¿no? Lo especial que es vivir en la selva y lo útil que es conocer sobre las plantas y los animales que te rodean. ¿Cómo es que sabe tanto sobre la selva?
1: Bueno, la familia de Rafa, al igual que muchas otras, llegaron a la zona en los años 70 y estando ahí tuvieron que aprender a cultivar la tierra. Pero también tuvieron que aprender a vivir en condiciones totalmente distintas a las que tenían en sus estados de origen.
2: Y otro grupo de personas que tampoco son de la región, pero que saben mucho sobre la selva, son los ecólogos y los biólogos, que llevan años trabajando en la zona. De hecho, Rafa y algunos otros miembros de la comunidad han asistido por muchos años a los científicos durante su trabajo de campo.
1: Caminemos un poco con el biólogo Miguel Martínez y la ecóloga Patricia Valvanera por las parcelas del ejido de Loma Bonita, mientras nos relatan sobre los tipos de suelo en Marqués de Comillas y sus usos.
3: Un kilómetro y medio más o menos del pueblo, hemos pasado por algunos parches interesantes, ¿no? Como ven, hay ciertas áreas que están cultivándose para posible producción de tomate intensivo usando agroquímicos. Si no se vieron los techos de plástico que estaban al lado del lado derecho, hacia la vega. Y aquí pasamos un remanente de bosque, no es un bosque secundario, sino un bosque viejo, que trataron de plantar ahí café y cacao, pero no funcionó, entonces ahora se ve todo alterado, ¿no? Donde estaban los hormigueros. Y aquí estamos viendo un paisaje muy interesante, porque es un ejemplo de cómo se usan los distintos tipos de uso de suelo que hay en la región. En general, ahí hemos detectado cuatro unidades geomorfológicas que se le llaman, que es una combinación entre características del suelo y de topografía. Después vamos a ver una región, un área del paisaje que se denomina, nosotros le hemos puesto lomeríos bajos, que son pequeños montículos, digamos de 60 metros y luego bajas, y es un área muy ondulada, ¿no? Donde los suelos son pobres en general porque son arenas o son barro, con niveles de nutrientes como fósforo muy, muy reducidos. Y ahí, como van a ver, va a cambiar el uso del suelo, ¿no? Entonces, arriba, ustedes ven en la montaña, esas son elevaciones de áreas que en el pasado fueron marinas, ¿no? Ahí se pueden encontrar rocas calcáreas que es la acumulación de calcio, que en el pasado, digamos, se depositaron en el fondo marino y que por actividad, digamos, del movimiento de las piezas de tierra, que se llaman las placas tectónicas, se han formado elevaciones con estos suelos que son lo que llamamos topografía kárstica, karst, ¿no? Kárstico. Entonces, ahí la vegetación es totalmente diferente y generalmente no hay uso porque es muy difícil trabajar con muchas piedras. Entonces, se llaman meandros, son zonas inundables, pantanos, ¿no? Donde puede llegar el agua así por más de 3 meses y el suelo tiene muy poco oxígeno y ahí la vegetación también cambia mucho y eso no tiene uso hasta ahora por parte de la gente, ¿no? Vamos a pensar que es menos del 3% a lo largo de los ríos que se forman cuando el río hace un loop y se vuelve a conectar, ¿no? Entonces tenemos 4 unidades que son los aluviales, los lomeríos bajos, los kársticos y las zonas inundables. Entonces, lo que va a decir también es que en las zonas aluviales, como ven aquí, hay áreas manejadas que son relativamente pequeñas, tanto por la cuestión de ejido, ¿no? Que el ejido está compartido, la tierra está compartida entre varios miembros de la familia, como porque, digamos, ha habido un manejo tradicional en general. No ha habido agricultura convencional como pasa en otras áreas tropicales, por ejemplo los campos de soya en Brasil, que son grandísimos, así, aquí no ocurre eso. Entonces pueden ver los cultivos inmersos con vegetación. Entonces hay áreas que se llaman cercos vivos, que como está por acá, vemos, hay árboles dentro de los campos y todavía hay buena cantidad de bosque que puede ser útil, digamos, en el proceso de recuperación de la selva cuando se abandonan estos campos.
4: Entonces, aquí la historia de cómo llegó la gente y cómo se tomaron decisiones de quién iba a ser dueño de qué parcela y determina mucho qué cultivan y quién tiene acceso a qué tipo de lugar, tanto por la calidad del suelo como la disponibilidad de agua entre los terrenos. Toda la zona se empezó a colonizar en los 70s por un programa gubernamental que creó ejidos. Pero cada ejido de esta zona tiene formas de organización diferentes. Y eso tiene pues una influencia muy grande en los recursos con los que cuenta cada familia y qué puede hacer con su tierra, ¿no? La figura del ejido es una tenencia semicomunal en donde cada quien tiene un pedazo de tierra y donde las decisiones tienen que pasar por una asamblea y no es fácil vender tu pedazo. Con alrededor del 2000 que hubo una reforma, un artículo, entonces estas tierras ejidales pues tuvieron una figura parecida a una propiedad privada donde ya se puede vender las tierras, claro que también puedes rentar las tierras, pero tuvo un impacto enorme esta reforma porque de alguna forma se privatizó una propiedad que era semicomunal.
3: Y continuando con este punto, creo que a medida que ha pasado el tiempo y la estructura de edades de las poblaciones ha cambiado, entonces la gente que cultiva el campo ya está siendo mayor, ¿no? Y ya no puede trabajar tanto el terreno, y los jóvenes que han nacido con muchas otras perspectivas quieren moverse a otros lugares, se van a las ciudades o migran, y entonces ya no hay fuerza de trabajo ni la misma actitud hacia la tierra. Y eso hace que junto con el cambio en la ley, donde se puede vender los terrenos, hay una ventana de oportunidad a las compañías que quieren usar los terrenos no para la agricultura, sino como por ejemplo para la producción de palmas. Entonces...
2: Seguimos caminando y llegamos a una zona un poco rara. No era selva, pero tampoco era una parcela. Miguel nos contó que esta es una zona donde estudian la capacidad regenerativa de la selva. Un bosque secundario.
3: Está bien ahí, Rafa. Bueno, es que ven por nosotros y nos llevas.
5: Dale, ahí voy.
3: Gracias. Cuando se comenzó el estudio en el año 2000, este sitio tenía alrededor de 4 años de abandono. Ahora tiene 18, 22. 22 años.
6: No,
3: era cultivo de milpa, de maíz, perdón. Entonces, lo que vamos a hacer es entrar con cuidado para no pisar todo el mundo, sino con cuidado. Y vamos a ir explicando algunas cosas del bosque y también vamos a ver cómo hay algunos árboles que hemos seguido, que ponemos etiquetas y medimos. y también hemos colectado muestras del suelo a través de la parcela para evaluar cómo es el banco de semillas, ¿no? Y todo eso junto estamos usando para entender cómo funciona la regeneración del bosque. Voy a escribir rápidamente el proceso. Cuando se abandona un campo, se abre, digamos, un pedazo de selva, se establece un campo y después se abandona, eso llamamos un campo abierto a la colonización. Y en los primeros años, 3 años, empiezan a aparecer especies que crecen muy rápido. Esa fase inicial se llama la fase de colonización y las especies que llegan a colonizar en ese momento se llaman especies pioneras, ¿no? O tempranas, y heliófilas porque les gusta mucho el sol. Pero con el tiempo esas plantas ya no pueden crecer porque hay sombra. Por ejemplo, aquí a nivel del suelo puede llegar menos del 5 o del 10% de la luz que incide arriba, y esas plantas no pueden crecer porque necesitan mucha luz. Y entonces empiezan a crecer plantas como esta, que se llama Brosimum, o el ramón, que es una planta típica del bosque maduro, ¿no? Entonces ya viene creciendo especies que con el tiempo van a reemplazar a las primeras, y después de las primeras aparecen las que llaman especies secundarias, que crecen rápido pero no tan rápido, y luego vienen especies que crecen más lento y que después de 50, 70, 100 años van a ser las que forman el bosque, ¿no? El dosel. Eso se llama proceso de sucesión, pero depende básicamente de 3 o 4 cosas. Uno es de que haya suficiente bosque alrededor donde pueden venir las especies.

0: tiene que ver con la parte social,
1: ¿no? Y la idea es ver si existe una forma socioecológica de promover mosaicos en los que tú tienes tanto los servicios que provee el bosque como los servicios que provee la agricultura y la ganadería.
2: Como dice Miguel, una forma socioecológica de conservar la selva será aquella que incluya los productos del bosque y los productos de la agricultura y la ganadería. Y este es precisamente uno de los grandes retos del proyecto.
3: Y es ahí donde entramos nosotros. Junto a los demás creativos, tejemos puentes a través de la cocina, el arte, el diseño y la radio, con la finalidad de incitar al intercambio, conectando a la gente, a la comunidad, con los académicos e investigadores. La imaginación es también una de nuestras herramientas.
4: Y ahora, los sonidos de la selva.

0: recuerdo la primera vez que escuché a un zaraguato. Fue una cosa impresionante.
1: ¿Zaraguato?
0: Sí, el mono aullador.
1: Ay, ay.
0: Su aullido es una constante en el paisaje sonoro de la selva, pero no sé, la primera vez que lo escuchas es como si escucharas a una criatura de otro mundo. Un poco aterrador.
1: Sí, lo recuerdo. También recuerdo el continuo sonido de las chicharras.

0: poco sobre su experiencia y sus primeras impresiones cuando llegó a la selva.
1: Yo llegué a los 7 años de edad, aquí a, bueno, no aquí a Chajul, sino a Loma Bonita. Y pues, ahora sí que todo muy diferente, muchas montañas, un río enorme enfrente de nosotros. Y pues sí,

había llegado pues este monstruo hasta donde él estaba trabajando. Y cuando nos venimos acá, tanto mi mamá como mi papá sabían el mito a la perfección, pues. Entonces, cuando llegamos nosotros a Loma Bonita, pues igual, una noche así como está, mi papá y mi hermano mayor se

No es lo que tú piensas. No es el salvaje. Nosotros también sabemos el mito del salvaje, la leyenda del salvaje. Pero no es el salvaje.

0: La selva está llena de tanta vida, plantas, animales, un repertorio de biodiversidad que parece casi infinito.
1: Hablando de biodiversidad, ¿escuchas eso?
0: ¿Qué es eso?
1: No sé.
0: ¿Música?
1: Sí.
0: ¿Qué dice?
1: ¿Escuchas? Es el día.
0: Ah.
1: Es el día de semilla. Tum ta ta. Tum ta ta. Sí, sí.
0: Ah,
1: es
0: sí.
1: El día de semilla. Digira, digira, digira.
0: Ah, sí, sí. El carrito. El carrito de semillas.
1: Sí.
0: Pero nuestros escuchas realmente no saben qué es o cómo funciona el carrito de semillas. ¿Cómo lo describirías, Jesper?
1: A pocas palabras, el carrito de semillas es un triciclo que va por el giro, con música, un megáfono, algunos frascos y un mapa. Paseamos por las calles y vamos de casa en casa, iniciando una conversación sobre las semillas. Con niños, en niñas, en señoras, señores, jóvenes, les preguntamos qué semillas tienen, cómo los cultivan, de dónde vienen, cómo preparan su fruto, cómo se ven y qué saben.
0: Esto con la idea de ir generando un mapa de semillas para la comunidad. Saber qué semillas hay, qué semillas les gustaría tener, e incitar a su intercambio y su conservación.
1: El resultado, un archivo de semillas e historias de y para la comunidad.
2: ¿Cómo te llamas?
3: Magabi. Magabi.
2: ¿Y dónde estamos, Magabi?
3: Aquí en mi casa.
2: Sí, todavía no entramos. Vamos, ¿me enseñas?
3: Uh-huh. Allá está, en esa, la mata de cacao.
2: ¿Con quién vives aquí?
3: Con mi mamá y con mi hermanito y mi hermano y mi hermana. ¡Gabito! ¡No! ¡Está saliendo! Mi hermanito. Allá está. Bañándose. Hay una gallina y unos pollitos y unos pavitos.
2: ¿Y qué más?
3: Y están comiendo. Allá está una mata de papaya. Pero ya no está grande. Una mata de cacao. Así son. Adentro trae, es puro cacao. Trae como algo jugoso. Y ese está chiquitito. Y aparte trae la semilla y trae una rama que es dulce, una ramita que es dulce. Ajá. Y lo comemos. Sin masticado. Así lo partimos. Había unos maduros hasta allá arriba, pero no le hemos bajado. Que están maduros. Ese apenas va a crecer. A veces no puede mi hermana, pero mi hermano lo hace. Con un palo de bambú que está allá, aquel bambú, ahí lo baja. Cuando lo baja, lo parte y le quita toda la semilla, no lo chupa y lo pone a secar y con eso lo hace como lo hace como pinol. Está rico el cacao, así como es. El otro día mi mamá fue a dorar pinol allá con doña Oti. Allá, y cuando ya está, pues lo trajo aquí en nuestra casa. Y después yo preparo un poco para mí.
0: Uno de los componentes del proyecto es el archivo biocultural vivo.
4: Se escucha el río.
1: Ah, ¿qué es el archivo biocultural?
0: El archivo es un acervo de historias, semillas, en sí, todo lo que a la comunidad le interesaría resguardar. El archivo está vivo porque literalmente crece en las parcelas y en los solares. y las personas de la comunidad son también sus guardianes.
1: Ah, como Magavi.
0: Sí, el fruto favorito de Magavi, como escuchamos, es el cacao.
1: Sí.
0: Y ella de cierta forma es una guardiana de esa semilla, pues cultiva la semilla en el solar de su casa con su mamá.
1: Oh, ¿y qué otras semillas les gustaría recordar a las personas?
0: Bueno, de hecho, cuando le preguntamos a las personas qué elementos de su entorno les gustaría resguardar, la respuesta no fue siempre plantas o semillas.
4: Son cuatro, son tres hembras y dos y un macho, pero dos hembras ya van a parir, ajá, van a tener su cría. Sí, son importantes. Por la carne y también cuando donde hacen popó, el popó se convierte en abono, el estiércol de ellos se convierte en abono para las siembras, las verduras que cultivamos. Es muy bueno. Ajá. Sí, no, yo no tengo parcela, pero ahí en mi casa ya junto todo el ¿cómo se llama? Ya se lo pongo o a las flores o a las matas de plátano, a las matas de calabaza. Sí. Es primera vez que estamos empezando a criarlos, nunca los hemos criado. Es nuevo, es un experimento nuevo. Ajá. Sí, no es complicado. Sí. Porque ellos comen todo clase de monte. Le digo, pues ellos comen tortilla, comen maíz, comen la milpa seca que ya va quedando, que uno le quita el elote, uno se lo trae y se lo come. La hoja del frijol igual lo come. O sea, todo come, no se desperdicia en nada. Ajá. Es una forma de tener como teníamos un dinero y para que este dinero no se gaste, mejor lo invertimos en comprar estos animalitos. Porque así a lo mejor alguien quiere uno y ya le podemos vender uno. Ajá. Y ahí se mantiene como un fondo de ahorro. Eso es una economía. Ajá. No, y es un alimento más sano porque come mucha vegetación. No no se le pone mucho químico. Ahí se van a escapar. Ahorita regresan. Ya luego. Ya solitos llegan a la casa porque ya conocen sus casas. A donde tengo mis gallinas, tengo en una esquina tengo un corral para ellos. Donde están las gallinas y los pavos. Cuando los suelto ellos se sienten libres y por eso se van a ver dónde encuentran comida. Sí, siempre regresan. Siempre regresan. Ajá. ¿Cómo es el borrego?
3: ¡No!
4: Sí, es mi hija.
1: ¿Cómo se llama?
4: Astrid Magavi. Ella le da de comer, dice, mami, mi borrega tiene hambre. Y va y busca una tortilla y le da su tortilla. Y se lo come.
3: Solo le digo borrega.
4: Ahí están comiendo.
1: Ah, esto es muy interesante. Pues las borregas son también, como dice Oralia, una parte de la economía familiar y por lo tanto esenciales para su vida.
0: Así es. El archivo, las recetas y este mismo podcast van formando un pequeño mapa o sketch de la comunidad, su entorno y lo que rodea sus sistemas alimentarios.
4: Ahí está.
1: Claro, este retrato también incluye la historia oral de la comunidad, sus testimonios y sus memorias sobre cómo llegaron al lugar, como la historia de Pedro. ¿Podemos escuchar más?
0: Por supuesto, el archivo sonoro y cocina colaboratorio están en constante expansión. Pero creo que por hoy nuestro tiempo se acabó y tendremos que esperar un poco más hasta nuestro próximo episodio.
1: ¡Ah, qué lástima!
0: Bueno, aquí estaremos en el próximo episodio de Radio Cocina Colaboratorio.
1: Todos gracias por escuchar.
0: Síguenos y comparte. Gracias, Johnny, por la música.
1: Gracias, Mariana. Gracias a todos la grupa Cocina Colaboratorio. Gracias, Lucía. Gracias, Diego. Gracias,
0: Pedro.
1: Gracias,
0: Rafa.
1: Magavi. Rafa.
0: Oralia.
1: Miguel. También.
0: Patty.
1: Patty.
0: Gracias, Patty.
1: I don't even speak Spanish. Do people know that? That I don't even speak Spanish? Yo no hablo español. No.
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1: ¡Bum, bum! Gracias por escuchar, todos.
0: Hasta la próxima.
1: La cocina colaboratorio. Keep cooking. 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
0: Sigue cocinando.
1: Sigue cocinando. Sigue cocinando.
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6: Habíamos cortado que a mi mamá no le gustaba porque se estaba yendo muy grande, pero yo ahorita le dije, no mami, no lo cortes porque es medicina, hay que siga. Chipiní, la planta se llama chipiní, pues sirve para la alergia, para roncha, para los granos, cualquier herida se puede lavar con eso. Más que desinfecta, pues, es para la infección. Y pues aquí lo ocupan nomás para adorno. Para la gente, pues mi mamá lo tiene para adorno y la gente que lo ha venido a pedir aquí es para adorno, para adornar su casa, para flor, pero ya ahorita nosotros lo estamos ocupando para medicina. Esta la trajo mi mamá de Benemérito. Sí, en la calle dice que había una mata y tenía matitas, ahí trajo ella la matita, pero lo trajo por la florecita, sin saber que era pues medicina, no sabíamos que era medicina, pero sí nos ha ayudado bastante.
0: Y ya fue hasta que en Tabasco le dijeron...
6: Sí, en Tabasco nos dijeron que era medicina, porque allá enfrente de su casa mi cuñado hay, y ya él me dijo. Pero ya igual mi mamá se puso un poco mal de la piel y se estuvo bañando con esto, y sí. Se cortan una ramita de buen tanto, se pone a cocer y ya que el agua esté... Pues si es para la alergia, el agua que esté fría. Y si es para el dolor de hueso, tiene que estar tibia el agua, tibiecita. Como un bañito caliente. Sí, sirve, ayuda bastante. Dice mi mamá que ella se relaja bastante cuando se lo pone. Lo único que es amarguito, al cocerlo es amarguito. De hecho, se pone a cocer con todo y la rama, en que tenga flor, no importa. Este arbolito todo el

0: der sieht echt gelangweilt aus. Weiter konnektieren wir uns einfach.
1: Relajado como siempre. Exacto, aquí estamos, enfrente del Trippi, acá en el monte, en la montaña.
2: El monte Kilpi.
3: ¿Cuál?
2: El monte Tipi.
1: Exactamente. Tenemos aquí a nuestros amigos.
3: ¿Vino?
1: Los patos.
3: ¿Amigo?
2: Voy manejando.
1: La pata.

0: Welcome. You can also try the microphone. Don't be shy. Come over. Make some sounds. We would love to play with you guys.
1: Hola, buenas tardes. Todos sean bienvenidos. Sonidos propios y disfrutar de esta tarde llena de sol, de luna de sol, llena de sol, llena de sol.
0: Oh, oh, oh.

0: El equipo de Implant te saluda.
1: Nos sentimos honrados
2: de estar aquí con ustedes. Así que chimba.
3: Así que chimba.